0: Who can I have you command speed into? And four.
1: ¿Tiene orden de comida?
0: Okay, thanks.

0: Yeah, that would be.
1: Le cobran un court fee si quiere tomarlo ahí, puede tomarlo ahí.
2: Déjame, le voy a preguntar a Kimberly para que te dé una respuesta correcta.
1: Gracias, si están celebrando un cumpleaños y quieren pagar un court fee para poder tomar su botella.

0: Don't hit our zone.
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0: Dice el Alfredo si puede recoger una caja que está aquí en una barda que está encerrada, que estamos limpiando. Dijo que le llamáramos que lo botaran, que eso no servía.
2: ¿Pero dónde? ¿Qué? ¿Dónde está esa?
0: Está pegado al elevador del paseo 3 de los empleados, al lado sur. Y en una barda que está como blanca, encerrada, y adentro está la caja.
2: ¿Dónde andas tú?
0: Aquí, estamos limpiando, donde dijo el Alfredo que sacaran esa caja en el carro.
2: Pues no sé qué cuarto será, dónde será.
1: Ten for copy.
2: Okay, en el parqueadero 3, pero ¿dónde es norte, sur o este?
0: Sur.
2: Okay, acá por el lado de la placita, que está para allá.

0: Mira, necesitas que le vaya a dar con las cajas.
1: Voy para el parqueadero ahí, a ver si es ese aquí donde... ¿Es el parqueadero de los carros o no? No te tiro, casi, ¿dónde es? Yo vengo aquí para ir al tercer piso.
0: ¿De dónde? O sea, porque dijo el primo que iba a ir a hacer una escala. ¿Necesita el carrito? Voy por usted.
1: No, no sé.
2: Sí, la camioneta celeste.
1: Okay, ya voy para arriba.

0: la casa está arriba del techo, está ahí, ahí abre la cosita y ahí está, pero nomás no sé si sean filtros que tienen ahí los que andan poniendo el aire acondicionado. Fíjate lo que es, si son filtros ahí, déjalos y mañana de San Alfredo.
1: Yeah.
0: Ya voy para allá.
2: Going to be in a hacienda, so if you enter hacienda and you go up to the second floor, it's going to be the building to the left.
1: That's from el barrio.
2: Therefore,
0: that's right.

0: considering.
1: A ver. A Victor, el 714, si le podrían ayudar al guest con el AC, dice que el cuarto está muy frío.
2: 714, ahorita voy.
1: Gracias.

0: South Bay Show, Rescue 4-1, en route.
1: That's right.
2: Mande.
1: ¿Dónde está Vicky?
2: ¿Dónde está qué?
1: Yanni, la Yanni, ¿por dónde anda Yanni?
2: Pues yo no sé, por eso tiene varios sexos, porque le preguntan. Ok. El radio que trae es para comunicarse. Si hable y ella le va a decir dónde anda, porque yo ando aquí en los, lavando los baños de la plaza, no ando con ella.
1: Oh, yo sé, mija, que usted no está con ella. Si no es para que me ayude a llevar eso. ¿Eso de los cojines que está pesado?
2: Háblele con suerte en el carro, si no se ha ido.
1: Yanni, ¿por dónde está Yanni? Ya se fue.

0: galas sucias, por favor, porque tengo un chingo de galas sucias aquí. El baño familiar es que no lo pude abrir, pero boté la mano del de hombres y de mujeres. Y ya me voy porque ya son 9:40. Y se lleva las galas sucias que están aquí. ¡Toma! ¡Ya le quedé mal! ¡Ya! No le entendí qué dice. ¡Mija! ¡Fue el sábado!
1: Sí, se paró una cosa extraña con un hotel.
0: No lo suelte mientras habla porque no le entiendo nada lo que dice. Yo ya voy para acá rumbo a la, para colchar, porque van a ser las 10 y ya me está esperando mi carro.

0: Víctor, Camil, Víctor.
1: Sí, dígame.
0: Ya llegué.
1: Ok.
0: ¿Dónde? ¿Está arriba?
1: Sí.
0: ¿Quién ganó hoy? ¿Quién ganó?
1: No, pues congratulations.
0: 2-0, me hicieron mal.
1: Dos nomás.
0: Órale.

0: 好嘞。
1: Is that me, Matt? Oh, me voy a ver. Fíjate a ver si no dejaron abiertas las estas del gas. La estufa, no vayas a prender nada.
0: Copy.

0: Pancho, ahí está el disquito para cambiar al grinder, ¿verdad? Búscalo en el carrito.
1: Okay.

0: Buenos días, dígame.
1: Soy Marcos. Ahorita que venía caminando, ahí estaba un muchacho orinando afuera en el baño de los hombres. Ahí dejó una gran poza de orines.
0: Pues le hubieras tirado una pedrada a vos.
1: No, más bien me iba a decir que la sacudiera.

0: Adelante.
1: Doña Aurelia, un favor, ¿no me puedes dar un like?
0: ¿A dónde está?
1: Aquí atrás del shaft, donde era el ballet parking antes. Ok, no está ocupada, ¿verdad?
0: No.
1: Ok, aquí la veo, por favor. Gracias.

0: Feliciano también.
1: ¿Qué pasó?
0: Ah, ¿por dónde anda?
1: Aquí estoy en el primer piso de la península, no en el puente.
0: En forma.

0: Alfredo, please come in.
1: Go in.
0: Alfredo, ¿me puedes hacer favor de decirme cuál cuarto fue el que no hiciste ayer?
1: El 334, le confirmé a las muchachas que estaban en la tarde, y me dan 334.
0: Y de ahí los demás, el resto sí se terminó.
1: Sí.
0: Muchas gracias. ¿Vas a hacer cuartos ahora?
1: Pues le voy a preguntar al jefe porque ando, me mandaron a hacer un proyecto aquí afuera. Ahorita te confirmo. Ah, no.
0: Gracias, Alfredo.
1: Gracias.

0: Gustavo. ¿No tienes por ahí un motor de esos para esa esa unidad?
1: No creo que no tengas, ya últimamente ya hasta motores no tengo nada de parte ya.
0: Okay, está bien.

0: correcto.
1: De el 613 están reportando el electrical outlet problem, pero no sé qué área del cuarto.
0: No,

0: Diga.
1: Mira, me comenta Alfredo que si estás haciendo algo, lo pares y te veo aquí en el chat. Te voy a llevar a un lado que él me indicó para un proyecto.
0: Ahí está, para allá.

0: ¿Tengo cuatro llamadas de housekeeping? ¿Te las puedo dar?
1: Okay.
0: Me pusieron 609, shower door seal, 707, spring door, 233, el toilet handle, y 233, bathroom tile.

0: Sí.
1: Mande.
2: Oye, Kimberly, ¿dónde puedo verla para checarle un número de serie a su radio? Ando buscando uno que me dijo Alfredo, entonces no sé si me lo pudiera prestar para nomás checarlo.

0: Noel.
1: Dígame, doña Hillary.
2: Pues ahí está Mazda. ¿Recibí?
0: Sí, por favor.
1: No sé, ok. Aguánteme tantito, estoy aquí en el Northeast, segundo piso del Northeast. Ya llego por ahí.
0: ¿O dónde está el elevador, Noel? En el segundo piso está el elevador.
1: Ok, ahí la veo.

0: Noel,
1: adelante.
0: Noel, hazme un favor, ve y abre el espacio de Amorberg. Van a recoger las cosas de ahí. Si ¿Sí sabes la combinación, verdad?
1: Sí, ya le abro, Mr. Albert.
2: Okay, thank you.
0: We're waiting for you.
1: I'm right there right now.

0: Don Alfredo, fíjese que por aquí anda una patita con sus crías. ¿Qué se puede hacer con ellas?
1: ¿Por aquí? ¿Dónde es por aquí?
0: Si viene patitos y 6 o 7 patitos, no sé si se puede agarrar la patita o gansito, ¿sabes cómo se llama? Pero no sé.
1: Pues no, prácticamente no podemos hacer nada de nosotros ahí. ¿Quieres hacer ahorita el ruedo? Sí, estamos varios allá del...
2: Sí.
1: Ok, ahí debe estar todo abierto. Sin cerrarse, en cuanto entra a su mano izquierda, en cuanto entra a la puerta ahí para el corredor de los baños, a su mano izquierda, hace tiempo se metió el agua ahí y está la pintura ahí toda arrugada, todo feo. Hay que descarapelar un poco ahí, es nomás la pura pintura, no hay que el drywall ni nada, y ponerle pintura nueva. La pintura, si la tenemos, va a estar acá donde, en el parqueadero del sur, en el donde tenemos la pintura. Porque todo lo que sobró de pintura, allí está lo de Centerpoint.
2: Okay.

0: Oui.
1: Hello. Oye, Marco, ¿crees que me pueda traer una extensión, por favor, para pintar?
0: Oh, estoy trabajando acá, para, acá arriba del puente. Acá la, a palabra de gente, la cocina, ahorita que baje.
1: Ok, no me preocupe, yo voy por ella.

0: Víctor, ya que pueda, vienes para acá al 481, bajamos la unidad y aquí lo voy a cambiar la válvula si necesito cambiarle.
1: Pero en este momento estoy haciendo las llamadas que me dice, pues no todavía he terminado, apenas una hice.

0: Víctor, también Víctor.
1: Sí, dígame.
0: ¿Dónde anda?
1: Estoy por acá en el 358.
0: Okay, está bien.

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2: ¿Dónde radio tiene usted?
3: El 4.
2: Ok. ¿Quién tiene el radio número 3? Perdón, el radio número 5. ¿Quién lo trae?

0: el carrito tú, el que usamos, el que está ahí en el Paint Shop? Sí. ¿A qué hora lo vas a ocupar? Porque lo voy a ocupar para llevar unos tiles para el lobby.
1: A las 4:30 que salgo.
0: Okay.

0: Oiga, el 758 dice que le está apareciendo en su televisión, que se puede conectar a su teléfono a la televisión. ¿Puede confirmar o verificar eso, por favor?
1: No, no se puede. Del teléfono se puede conectar al televisor.
0: Ok, ¿puede verificar qué está diciendo y si puede tomar una foto nos dice para que veamos nosotros?
1: Ok, ahorita voy.
0: Gracias.
1: ¿Puede ir nosotros un ratito a ver esa llamada, por favor? Yo estoy ocupado acá con el chero para poniendo la máquina, o sea, el aire acondicionado.
2: ¿Qué cuarto es?
1: 758.
2: Okay.

0: Southside Trust 43, are you on scene?
1: We were on scene 5 minutes ago.
0: 10-4.
2: Sí, dígame.
3: ¿Puede venir aquí al 7 a entrar los elevadores del servicio?
2: Sí, ahorita vamos.

0: Víctor, tengo varias llamadas aquí. Te quería dar esas llamadas, ¿ok?
1: Okay.
0: Ok, la primera, el 435 es el alarm clock. 435, el alarm clock. La segunda es el 457. Oh, no, eso se lo voy a dar el safe, se lo voy a dar a LP. Sorry. El 501. En el baño, the grab bar is broken or loose. Está flojo el grab bar del accessible room del baño, 501. Y también el 746, the shower ceiling, está fundido el foco en el 746. Y en el 327, the toilet paper holder está quebrado. El 664 electrical outlet, por favor. También el 664 electrical outlet. Y también dicen que en el 664 la plumbing del toilet seat está cracked. En el 664, esas dos. Y la última llamada que tengo es la 757, el paper toilet holder está quebrado en el 755. 7:57.
2: Del 327 no te escuché qué cosa era.
0: El 327, el toilet paper holder del toilet paper que está quebrado.
1: Okay, lo tengo todo.
0: Okay. Okay, gracias.

0: Δεν έχω καμία προϊστορία. Joven, Víctor, dice Reina, aquí en el restaurante que si le puedes traer un foco para una lámpara.
1: Okay, ahorita voy.
0: Tefo.

0: Lysol desinfectantes que se usan en la oficina, ¿los ordena el jefe Babi o los ordena la güera de aquí?
1: No, nosotros los ordenamos.
0: ¿Le puede avisar a ella que lo van a ordenar ustedes? Porque yo le dije que se acabaron y ella me dijo que va a ordenar, porque como siempre ella las ha comprado.
1: ¿De cuáles guayos me está hablando? ¿De los que usamos para el piso?
0: No, wipes Lysol, desinfectante, microwave y toda la cocina y el baño.
1: Pero siempre de todo lo que nos ha ordenado ella. Ok, ahorita le hablo a ella.
0: Sí, ella los ha ordenado, por eso yo le dije a ella y me dijo, ok, lo voy a ordenar, me dijo.
1: Okay.
0: Gracias.

0: Victor, come in, Victor. Okay. Victor, tengo otra llamada. El 420, el air conditioning. Esa es la de Fortuna Housekeeping. Si podrías fijarte en esa, el 420. Dice que es el thermostat control problem for room 420. Cuando tengas tiempo.
1: Tiempo.
0: Thank you.

0: ¿Los bolillos que están en la mesa son suyos o los dejó Marcos?
1: Pues no, no son míos, no sé.
0: Ok.
2: McCormick, second squad. I'll advise if we can cancel that second squad, but let's get them rolling.
3: 10-4 and 10-4.

0: que los tomamos. Yo pensé que eran suyos y que yo no me lo vaya a comer, y sea el asunto.
1: No, no me dijo nada. El otro día le ofreció a usted, mismo. No sé.